0: Norte.
1: Ya lo dijo mi papacho, ya lo dijo, ya lo dijo. Aquí estamos, aquí estamos.
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1: Muy buenos días, muy buenos días, muy buenos días, compañero. RDJ. Aquí tomamos los mandos.
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1: Y empezamos esta salsa rosa. Como se debe, con energía, con actitud.
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1: Gracias, compañero. Gracias, gracias.
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1: Por ese pedazo de programa. Gracias porque me dejó, mejor dicho, la audiencia me la dejó arriba, papi. Arriba, arriba, arriba.
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1: Y así vamos a seguir. Por supuesto, así vamos a seguir a partir de este momento. Damos comienzo a esta salsa rosa, la salsa que te mueve el piso a través de la 91.8 FM. Así es la cosa. Vamos por terminado prendiendo el día. Ahora lo que toca, romantiqueo, mermelada con un servidor. ¿Quién les habla? Jorge Valencia, el dueño del sentimiento.
2: ¡Oye!

0: gozamos, los que gozamos el romantiqueo, estamos aquí a esta hora de la tarde en Z. Está la Universidad de la Salsa, el Gran Combo de Puerto Rico. Un cheque falso, eso es lo que me diste, ¿oís? Me diste un cheque falso.
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2: Así es esta salsa rosa todos los mediodías. No olviden que nosotros tenemos una cita con la salsa rosa a través de la Z91.8 FM del dial.
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2: A los que nos gusta el romantiqueo, los que nos gusta la mermelada.
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2: Estamos aquí a esta hora de la tarde.
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2: Todos gozando, todos disfrutando de buena melocha, melocha sabrosa.
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2: Esa que puedes, por supuesto, también.
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2: Solicitar al 601-533-732.
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2: 732. Es nuestra línea directa, nuestra línea de contacto.
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2: Es martes, ¿no? ¿Hoy es martes?
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2: Exacto, martes.
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2: Martes 9 de junio. 9 de junio.
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2: 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Es un hecho. El verano yo creo que ya... Ya se vino el verano.
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2: ¿Qué ganas tenemos? 5 de julio, Bembé, domingo 5 de julio. Bembé, porque Bembé es Bembé. Ahí en la maquinaria.
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2: Ya saben, Bembé hace parte de esta casa. 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
2: Qué grandes momentos nos ha dejado Bembé.
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2: a lo largo de estos últimos años en Valencia.
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2: Y podemos seguir.
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2: Recolectando muchos momentos allí en Bembé. Saludo para Gabri, que me pide una de Glenn Monroy, segundo.
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2: Esa es recontra, salsa rosa, dale play. Vamos, play, papi, cuente con eso. Le confirmo.
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2: Glenn Monroy, que hace, bueno, no sé si fue hace una semana o esta misma semana.
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2: Ha estrenado una canción con Gilberto Santa Rosa.
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2: Ya la estrenaremos, ya la escucharemos.
1: La que
2: ya se las programaré.
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2: Buen play.
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2: Buena canción, imagínese usted. Glenn Monroy y Gilberto Santa Rosa.
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2: Una mezcla bacana, ¿sí o qué? Una mezcla sabrosa. Un sitio bacano también es de...
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2: 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Seguimos con Melocha, seguimos con Salsita Rosa. A esta hora de la tarde, por aquí les tengo a Basil.
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2: Les tengo al gran Basil a esta hora de la tarde.
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2: Una canción espectacular de Salsita Rosa.
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2: Así es la clave, sencilla, la clave es muy, muy sencilla. Igual que nuestra línea directa, muy.
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2: Muy sencillo, el número de teléfono para que ustedes contacten al 601-533-732. Les recuerdo que hoy es martes.
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2: 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Que hoy es martes, ya lo saben. 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
2: 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Saludito para Tefi que me dice por ahí. Hola, Jorgito, buenas tardes. Aquí siempre contigo. Me coloca fabricando fantasía de Tito Nieves. Con muchísimo gusto.
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2: Le confirmo.
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2: Ya está lista en la playlist del Salsa Rosa del día de hoy.
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2: Ya la tiene, señorita Tefi. Saludito para mis amigos de María Mentira Parrillada.
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2: mueve. 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
2: Está todo riquísimo, amigo. 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
2: En lo que escuchamos a esta hora de la tarde, escuchamos también al primo. Primo, ¿cómo estás? Contámelo todo.
4: Buenas tardes, primo. Jorgito Valencia, el sello del sentimiento. Ay, de la salsa rosa sabrosa. ¿Cómo? Pues nada, primo. Un saludito para todos los oyentes de la salsa rosa. Y recordarle, hacerle a una invitación, y estamos a cuenta regresiva.
2: Cuéntemelo. Con efecto
4: sí,
2: de sonido.
4: Señora, a cinco días de disfrutar, déjame el cocha de la salsa rosa. Ay, volumen 4 con papi. Una nómina nacional e internacional.
2: ¿Cómo?
4: Sí, señor, mejor dicho, con la prima Marta Isabel.
2: Ya lo
4: que
2: digo.
4: La vamos a tener ahí. Va a estar el primo JP, traído desde los Hicker, Germani. También vamos a tener a Pecueca directora, el primo DJ R. ¿Y qué más que el creador de esta salsa rosa? Porque esto es mera salsa rosa.
2: Ay,
4: lo demás es quechu, como
2: sabroso.
4: Dice el primo. Ajá. ¿Cómo? Ya sabes, pues, no lo pueden perder. Allá en la calle Campo Amor 52, vamos a tener esta nómina jabrosa para que no se lo pierdan a todos los oyentes. Ya sabes, pues, los esperamos. Y vamos a estar con ese creador que es el primo Jorgito Valencia, el yayo del sentimiento. Mejor dicho, la patasola, le dicen ya.
2: Epa.
4: Pues nada, primo, saluditos y bendiciones.
2: Sabroso, papi, sabroso. Ya lo dijo mi papacho. Le confirmo. Papi, sí, ya lo dijo.
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2: ¿Qué más puedo decir yo? ¿Qué es este sábado 13? Claro que sí.
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2: Este sábado 13, Salsa Rosa Party, volumen 4.
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2: Eso va a ser una cosa bien sabrosa, bien bacana. bien deliciosa.
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2: Seguimos prendidos con la Z a esta hora de la tarde, escuchando a nuestros oyentes. A ver qué me dice por aquí Peter.
5: Buenas tardes. Reportando sintonía, Peter por siempre de las calles de Valencia. Excelente programación, Jorge. Quisiera escuchar un temita.
2: A ver.
5: Canta Roberto Lugo, okay. Feeling. Seguimos pegados de la mejor, la Z, la que nos prende de todo. Shh.
2: Sabroso, papi, cuente con eso.
5: Confirma.
2: Ya lo dijo, papi.
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2: Le reconfirmo, papi, Feeling de Roberto Lugo. Buen play, papi, muy buen play. Más mensajes tengo por aquí a Emanuel.
6: Buenas tardes. Parcero, George, el dueño del sentimiento, el caballo.
2: Ay, sabroso, papi.
6: El de best. Familia, un saludito de acá, de Mislata, usted sabe, epa, sabroso, camelloso.
2: Un abrazo,
6: hoy
2: papi.
6: Martes, ya respirándonos el viernes en la nuca, ya, ay, ya.
2: Ya está encima.
6: Familia, un play ahí.
2: Cuéntemelo.
6: Ganas. De Grupo Niche.
2: De una, papi.
6: Familia, me recontraconfirma. George, el dueño del sentimiento, ay, el de best, el 10.
2: ¿Cómo, papi? El 10, esa camiseta, papi, es mucha responsabilidad. Le confirmo.
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2: Ganas de Grupo Niche. Oh, me gusta el Grupo Niche, ¿oís?
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2: Soy fanático del Grupo Niche.
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2: Emanuel, te mando un abrazo, papi. Emanuel, quien fuera.
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2: Quien hace algunos meses.
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2: Me diera ese nombre.
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2: Ese nombre del dueño del sentimiento. Ese nombre del que nos apoderamos y que hoy día nos identifica.
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2: Otro mensajito más y seguimos con Melocha.
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2: A ver qué me dice por aquí John. Buenas tardes.
7: Buenos días, George.
2: Buen día.
7: El dueño del sentimiento.
2: Ay,
7: ¿cómo estamos?
2: Sabroso.
7: Saludos desde Paterna, repartiendo el paquete.
2: Epa.
7: George, el de la salsa con Arequipe.
2: ¿Cómo?
7: Oiga, papá, un saludo para todos y quería pedir una canción.
2: Oiga.
7: Mi romántica, Isaac Delgado. Muchas gracias.
2: Listo, papi.
7: Hasta luego.
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2: Óigame, mi romántica Isabel Delgado, pero ¿cómo fue eso? Salsa con Arequipe. Esa es nueva, ¿oís?
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2: Esa es nueva. Salsa con Arequipe.
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2: Yo tenía, era una amiga que le decían Arequipito. Bueno, eso.
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2: Eso lo conversamos otro día. Hoy les voy a contar es
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2: Que el mundial está aquí a la vuelta. Así que pilosos, porque los partidos ya, en dos días empiecen, nos los vamos a gozar. ¿En dónde nos los vamos a gozar? 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Luego les voy a contar y les voy a hablar más sobre ese tema del fútbol. Porque tenemos mundial, tenemos que hablar de ello. Gracias a nuestros amigos de Apolo 23. Así que pilosos, seguimos con música, 12:38 minutos.
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0: Así es la cosa. Aquí estamos los que amamos el romantiqueo. Y por aquí llega Glenn Monroy. Escuchen eso. Pedazo de play que ustedes me han solicitado al 601-533-732. Segundo a segundo.
1: Vaya qué rico, vaya qué rico.

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1: Segundo a segundo, Glenn Monroy a esta hora de la tarde. Y pilas porque tengo por aquí como un clasificado. Vamos a decir que es un clasificado o un anuncio. Me dice por aquí nuestro amigo Sebastián. Me envía esto y me dice: Jorgito, ¿puedes informar esto? Qué pena la molestia. No es molestia, amigo mío. Vamos a informarlo. A ver, dice por aquí, le acaban de sustraer la furgoneta a un compañero. La matrícula es 1030JZC, una Fiat Diablo, y va por la zona de la Eliana. Oiga, qué fuerte, ¿no? Por favor, los repartidores de la zona, si ven, dar un toque. Así que, bueno, para los repartidores que están escuchando por ahí, papi, a un compañero por la Eliana le acaban de sustraer la furgoneta. Delicado de tema, ¿oís? Sebastián, delicado de tema. Les recuerdo la matrícula 1030JZC Fiat Diablo por la zona de la Eliana. Ya está dicho, viejo Sebas. Ojalá que puedan recuperarla. Nosotros seguimos. Claro que sí, seguimos a esta hora del mediodía en Salsa Rosa.
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0: 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Camilo Azuquita a esta hora de la tarde en Z, sembrado de placer. Oiga, pura mermelada, puro romantiqueo, una con 19 minutos. Buenas canciones, muy buenas canciones. Canciones que ustedes también me ayudan a programar, como esa de Marc Anthony que escuchábamos también antes. Tu amor me hace bien. Me la solicitaba Alejandra, me decía Olis. Saludos, Jorgito. ¿Me podrías complacer con la canción Tu amor me hace bien de Marc Anthony? Porfi, saludos. Con mucho gusto, Alejandra.
1: Vamos haciendo
0: un placer.
1: De nuestro.
0: Confirmadísimo, les confirmo también.
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0: Y ustedes pueden disfrutar.
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0: Y una comida bien deliciosa, bien rica.
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0: ¿Qué más me cuentan por aquí? ¿Qué más me dicen? ¿Qué más me...

0: Voy con saluditos, a ver qué me dicen por aquí. Girlen. Hola, buena tarde. ¿Me podrías, porfa, ponerme Lloro de Andy y Harold Montañez? Feliz resto de tarde, Girlen. Le confirmo. Buena canción, ¿oís?
1: Tu cuerpo me pide.
0: Buen tema musical. Por... el tema

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0: Salsita Rosa, oiga, cómo me gusta. La mermelocha.
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0: Les confirmo, voy con oyentes. Antes de ir con oyentes también les digo, recuerden, molto importante, que empieza el Mundial de Fútbol, empieza el Mundial, 11 de junio es la inauguración.
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0: Ya el 11 de junio,
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0: es el jueves, tendremos partidos, juega México, juega Canadá.
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0: Hay mucho fuchibol en este mundial.
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0: Mira que hay un partido que es Brasil-Marruecos. Lo acabo de ver aquí, ve.
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0: El domingo a las 12 de partido está bueno, ¿ves? Ese partido está bueno.
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0: Apolo 23, yo les voy a estar informando dos partidos chéveres, dos partidos sabrosos.
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0: Que se van jugando en este mundial. Yo les voy a ir informando.
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0: Que hay buenos picaos, como diría mi papá. Picaos sabrosos.
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0: Gracias a Polo 23, nos lo vamos a poder gozar todo, lo vamos a poder vivir toditos. Una con 23 minutos, a ver qué cuentan los oyentes a esta hora de la tarde.
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0: A ver qué se dice por aquí. Eduard, el viejo Edu de Eurocamp, California Eurocamp. Papi, ¿cómo estás?
3: Yo, George, buenas tardes. Aquí activado con la salsita rosa, como siempre. No llamo todos los días, pero todos los días lo escucho.
0: Epa, epa.
3: Salsa rosa, que no es cualquier cosa. Eso es lo que hay, papi.
0: Salsa rosa,
3: no
0: es cualquier
3: un play,
0: cosa.
3: Hasta las cuantas.
0: Hasta las cuantas.
3: Y si no clasifica para salsa rosa, entonces seda de Willy González.
0: Listo, papi.
3: Gracias, mi hermano. Bendiciones. Buenas tardes. Saludos.
0: Con mucho gusto, papi. Le confirmo, papi. Y mejor seda de Willy González, porque hasta las cuantas no me pega mucho con la salsa rosa. Más mensajes de Iner Giraldo. Buenas tardes.
4: Jorge Valencia, mi hermano, muy buenas tardes. Soy Deiner Giraldo, acá reportando sintonía desde la Florida, mi hermano. Acá para escuchar el programa sabrosito.
0: Epa,
4: hoy.
0: Muchas gracias, mi rey.
4: Hoy me puede complacer con el temita, por favor, no voy a negarlo. Coco Freeman. Este temita es una cremita sabrosita.
0: ¿Oíste?
4: Mi papacho.
0: Eso es mermelada.
4: Me confirma.
0: Ya lo dijo, papi, ya lo dijo. Le confirmo.
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0: Como diría mi amiga Lina. ¿Cómo diría mi amiga Lina en este caso?
5: Vaya, qué rico.
0: Vaya, qué rico, papi. A ver, ¿qué me dice por aquí? Epa.
6: Y cuando pasa algo.
0: ¿Cómo?
6: Como una musa.
0: El viejo John que anda gozando, anda disfrutando de la melocha que estamos programando a esta hora de la tarde a través de la Z91.8 FM. A ver qué me dice el cuñado André Muñoz, papi, ¿cómo estamos?
7: ¿Qué dice, cuñadito? Buenas tardes.
0: Epa.
7: Aquí reportando sintonía, como siempre.
4: desde Sueca, la ciudad del arroz. Mi rey, para que me complace, me confirme con un disquito, a ver si usted sí me lo pone, porque es el rey, no, hermano.
0: Cuéntemelo, a ver, pues.
4: Vea, de, usted ya sabe, Glenn Monroy, pero no te extraño. Muchas bendiciones, cuñadito. ¡Ay, nos vidrios!
0: Hágale, papi, nos vidrios. Nos pi, pero el sábado, ¿no? Nos pi el sábado, papi. Le reconfirmo a este muchacho. Es súper fanático de Glenn Monroy. Por ahí le soné antes esa canción que a usted le gusta tanto.
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0: El viejo Glenn. Y por ahí también comenté que sacó nueva canción con Gilberto Santa Rosa, ¿oís? Para que te la escuché. Luego la programa. Mañana la voy a programar. Mañana la estreno. Pero no te extraño de Glenn Monroy, papi. Le confirmo. Seguimos gozando en Z.
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0: Porque la Z te prende, por supuesto. Sigo por aquí con mensajitos. Tengo aquí varios John. Aquí, John número uno.
5: Jorge Valencia, papi. Buenos días, mijo. ¿Cómo estás? Acá John Arboleda, de West Palm Beach, en la Florida.
0: Muy bien.
5: Para desearte una buena tarde, mijo. Y para pedirte un temita. Compasión de Niño Torrente. Papi, es mero tema, gracias.
0: Listo, papi, si usted lo dice, papi, yo le confirmo. Otro John por aquí, buenas tardes.
7: Jorge Valencia, buenas tardes, pa. ¿Cómo estás?
0: Bien.
7: Reportando mi sintonía por aquí, por las carreteras.
0: Gracias.
7: A ver si me puedes poner un temita, porfa. Tienes la mente loca.
0: Listo.
7: Gracias.
0: Tienen la mente... Ese es David Pavón, ¿sí o qué? Tiene la mente loca. Listo, papi, le confirmo. Por supuesto que sí. Me gusta lo que están programando por aquí.
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0: Le confirmo, papi. ¿Qué dice por aquí Ross? Me dice... Buenas tardes, Jorge Valencia. Por favor, quiero escuchar canción para una mujer enamorada. Me gusta. Pero esa canción para una, es más bien una balada para una mujer enamorada, ¿sí o qué? Yo creo que van por ahí los tiros. Le confirmo, por supuesto. A ver a quién tengo por aquí. A Edna. A Edna le mandamos un saludito. A ver qué me dice.
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8: Ay, papi, colóqueme todo, me huele a ti, por favor, polis.
0: Oiga, yo se lo coloco, por supuesto, venga, yo escucho de nuevo.
8: Ay, papi, colóqueme todo, me huele a ti, por favor, polis.
0: ¿Está feliz? Yo también estoy feliz. Y la voy a hacer más feliz todavía, porque todo me huele a ti. Si me lo pide así, por supuesto que sí. Le confirmo. Les confirmo también.
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0: Que vamos hasta las 3 de la tarde. Que nos queda todavía mucha música por programar. Mucha salsa por gozar. Todavía queda mucha melocha.
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0: Muchas invitaciones, muchas cosas por contarles también. Cosas importantes, cosas chéveres, cosas bacanas. Luego vengo con otro reporte de sintonía. Luego vengo y saludo por aquí a Arturo. Luego vengo a saludar también por aquí a mi compi Giselle también. Que no olvido, hoy está después de mi programa con Conexión Z. Conexión Z. Luego escucho también y saludamos a Joel Ocaña. Escuchamos ese audio, esa nota de voz. Por lo pronto, seguimos disfrutando de esta salsita rosa esta hora de la tarde en Z.
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0: con 45 minutos. Tienes la mente loca, mi amor. La tienes, pero bien loca. Oiga, buenas canciones, siempre, siempre, muy buenos éxitos.
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0: Éxitos que compartimos contigo a través de la Z91.8 FM, sí, por supuesto.
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0: Éxitos que tú me ayudas a programar.
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0: Eso es vital en este programa de radio, en esta salsa rosa.
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0: Tu compañía.
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0: Tus peticiones, tus saludos.
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0: Toda esa buena vibra y esa energía también que ustedes nos envían al 601-533-732.
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0: La señorita Olga Lucía, ¿cómo me le va? ¿Cómo está? ¿Cómo se encuentra?
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0: Porque la saludo cada día. El sábado, ya saben, ¿no? Ya saben el sábado.
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0: Un saludito por ahí también para Doña Mayra. Doña Mayra, ¿cómo me le va? Para Mariluz, que luego la amplifico, luego la escucho. Mariluz, también le mandamos un saludito para Julie también, que me dice, hola, feliz día. Feliz día para Julie también. ¿Cómo estás, Julie? ¿Cómo te va? Saluditos para toda la gente que se reporta a esa hora de la tarde. Tercero, ¿me puede poner vuelvo a fallar de Mulense? Por supuesto, viejo Mauricio.
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0: Cuente con eso, papi. Le confirmo. Te queda muy bonito el rosado, ¿oís?
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0: a escuchar por allá mi amigo Joel Ocaña.
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0: A ver qué nos cuenta en esa nota de voz que nos acaba de enviar al 601-533-732.
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0: Pura mermelocha. ¿Qué cuenta, Joel?
3: Hola, buenas, Jorge Valencia, aquí al pie del cañón escuchando La Z con su programa Salsa Rosa. El que castiga el corazón.
0: Ay.
3: Me puedes complacer con este tema. Buen día para todos.
0: Muchas gracias. A ver, ¿qué
4: tema? Un corazón
0: ¿qué tema?
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0: Ok.
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0: Buen tema, oiga.
4: 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Buen día para todos.
0: Buen día, apiádate de mí, ¿sí o no?
5: Vaya qué rico.
0: Gracias, Milina. Rico no, lo siguiente, papi, le confirmo. Otra nota de voz y nos vamos con Melocha.
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0: ¿Cómo?
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0: Sabroso.
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0: ¡Epa! A ver, ¿cómo dice? Nota de voz que me envían los oyentes a esta hora de la tarde. Están gozando, están disfrutando de esta salsita rosa. Lo están pasando sabroso. Eso es lo importante, con toda la actitud. Actitud de martes. Como dijo un oyente al empezar el programa, papi, ya estamos a la vuelta de la esquina, ya. No queda nada para que sea fin de semana. Está aquí, está al ladito, papi, ya

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2: La que te mueve el piso, claro que sí, a esta hora de la tarde, en la 91.8 FM del dial. La Z, la que te prende. Óigame bien, atento, pilas, escuche. No se mueva.
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2: Que no tenía para las vacaciones, papi. Allá se lo financia.
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2: 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Lo financia.
1: Piso.
2: 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Maratours.
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2: Financia.

0: El eclipse en alta mar.
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0: Yo tiene que ser muy romántico, ¿eh? Ahí con tu peluche, con la pareja.
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0: Yo creo que después de eso ya. Papi, después de eso.
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0: Después de eso no hay nada. Nada que lo pueda superar.
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0: Un eclipse en alta mar. Y luego, papi, a conocer Italia, el Mediterráneo, bien sabroso. Repetiré el número, yo sé que se antojó.
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0: 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Así que pilosas. A ver, ¿qué me cuentan por aquí?
1: La
0: señorita Mayra Mayor me dice, buenas, ante todo la educación. Ja, ja, ja.
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0: Jefe, me regala Te Quiero de Domingo Quiñones. Está enamorada, ¿no?
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0: Es bien tragada.
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0: Muchas gracias, muy amable. Con mucho gusto le confirmo. Se lo digo cantando, se lo digo gozando.
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0: Por aquí me dicen y me piden una canción.
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0: De la Suprema Corte, con mucho gusto. Andresito Biafara, el humilde. Cuente con eso.
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0: Aquí siempre yo denoto un gran nivel de los oyentes. Lo que solicitan normalmente es sabroso.
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0: A ti que nos escuchas desde allí, desde tu coche, ¿cómo va? Ve, contámelo todo.
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0: Desde la casa. ¿Estás pegándole a los aliños?
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0: ¿Desde dónde nos está escuchando? Vas en la furgoneta ahí repartiendo. Uno la paquetiza, otro la paletiza. Hay unos que por ahí reportan sintonía que están repartiendo plátano maduro, plátano verde. Más reparten, muchachos. La gente de la obra.
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0: Los electricistas. Las amas de casa.
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0: Enfermeros, enfermeras, doctores.
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0: A todos los saludamos a esta hora de la tarde con alegría, con energía. 14 con 18 minutos. Lo que hay aquí es mermelocha. Lo que hay es salsa rosa.
2: Oye, con el corazón.

de los que nos gusta, los que vivimos, los que gozamos el romantiqueo. Es este, Salsa Rosa, la que te mueve el piso. Bien, es Domingo Quiñones. Para la gente que está enamorada. Oiga, dedicada y todo. Dímelo, Fori. Te quiero, Domingo Quiñones, a esta hora de la

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0: Y poco a poco vamos llegando a la recta final de este programa por el día de hoy. Poquito a poco, poco a poquito.
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0: Vamos terminando esta programación de Salsa Rosa, la salsa que te mueve el piso.
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0: Para todo el planeta a través de la ZFM Radio.es. Nuestra aplicación también. 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
0: así que pilas. O si no, pues 91.8 FM del día. Es la Z, es la que te prende. Estamos conectaditos y contándote también que más ratico. Llega mi compañera Gisela Acevedo, la dama de la radio, para seguir programando buenas canciones para todos ustedes. Con ella tienen la oportunidad de programar quizás todas las variedades de salsa que existen. Bolero en salsa, timba, guaguancó. ¿Qué más hay? ¿Qué más hay en salsa? A ver.
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0: ¿Qué más ramificaciones tiene la salsa? Son cubanos.
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0: ¿Qué más ramificaciones hay?
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0: Hay muchas, ¿sí o qué? Tremendo, ¿sí o no? Pues con la dama de la radio Gisela Acevedo en Conexión Z, en un ratico ustedes van a poder programar también muchas canciones, una gran variedad de salsita. Por lo pronto aquí nos queda un par de canciones. Un par de canciones.
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0: Un par de salsitas rosas.
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0: y tengo por aquí a un peruano. Un peruano que le pega durísimo. Pero antes de escuchar a este peruano, recuerden que llega Mayimbe. 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

0: de Perú para el mundo. Él es el señor Antonio Cartagena a esta hora de la tarde. Ni siquiera, mi amor, ni siquiera.
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0: Como diría un gran amigo, esto sí es salsa rosa. Lo demás es ketchup, lo demás es mayonesa. El peruano Antonio Cartagena, oiga, chimpún, callao. Saludo para toda la colonia peruana que se radica aquí en la comunidad valenciana, que nos amplifican, que nos escuchan. ¿Cómo no los venezolanos también?
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0: Los ecuatorianos también sintonizados.
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0: Colombia, patria querida.
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0: Ya tenemos gente de Barranquilla, gente de Valledupar, gente de Cali, de Pereira, de Armenia.
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0: De Palmira, de Pradera.
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0: Los tengo a todos ubicados, geocalizados.
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0: Este servidor se va despidiendo de ustedes. Así es. Esto ha sido todo por hoy. Siempre muy agradecido con la energía. Muy agradecido con la audiencia. Recuerden que el 13 de junio tenemos una cita en Guarapo Pub. Este sábado es el día.
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0: Salsa Rosa Party Volumen 4. Pura tentación.
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0: Solo les digo esto. No se quede por fuera.
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0: No se quede en su casa viéndolo en los estados. Viendo cómo los demás se gozan esta salsa rosa. Y usted no quiso ir. O no lo dejaron ir, papi. Cuénteme a ver.
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0: ¿Y qué más da?
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0: Lleguen, allá los espero. Ya llega un pomor número 52. Pida permiso.
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0: Vamos a pasarla muy rico, de verdad que sí. Hay una expectativa muy grande. Cada día, ya les digo, cada día somos más. Qué bonita comunidad la que estamos haciendo. Así que simplemente gracias. Aquí tenemos una cita el 13 de junio, este sábado, en Guarapo Pub. Salsa Rosa Party Volumen 4. Síganos en redes sociales para que encuentre toda la información. Siga a la Z, por favor. Para que vea todas las noticias, las invitaciones. También hacemos a través de redes sociales. 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
0: Salsa Rosa Party también en Instagram. Salsa Rosa Party. Contenido chévere, un contenido bacano. Y este servidor en Instagram también lo tienen como Jorge Valencia Oficial. Jorge Valencia Oficial. No me quiero ir, ¿oís? Pero me toca irme. Mañana más y mejor porque sí se puede. Un servidor que les habla. Jorge Valencia, el dueño del sentimiento.
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0: No olviden que se les quiere de gratis, de verdad, de corazón. Y que Dios los bendiga.
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0: Cierro bloque de éxitos con esta canción que me solicitaba Dainer Giraldo desde los Miami. Coco Freeman, no voy a negarlo, disfrútala.
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1: Sí, acaba de llegarle el sabor a la tarde de la FM, porque ha llegado aquí Giselle Acevedo, la dama de la radio, para acompañarlos a todos ustedes desde Cali y para el mundo, sí señor, transmitiendo desde la capital del Turia, para toda la comunidad valenciana a través de la 91.8 del FM, la Z, la que te prende.
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1: Y para todo el planeta Tierra a través de nuestro enlace www.lazfmradio.es, sí señor. Y a las 4 de la tarde, 28 minutos, oficialmente les doy yo a todos ustedes la bienvenida a este su programa especial, favorito, el más bacano de toda la FM, llamado Conexión Z. Porque es una cita con la música, con la complacencia a través del 601-533-732, un poquito de recocha, un poquito de doble sentido. Y todo el sabor que nosotros los colombianos sabemos darle. ¿Cierto que sí, Marino?
2: Sí, señor.
1: A veces uno cuenta un chiste por acá y quedan como que, ¿pero qué dices, tío? Nosotros sí entendemos. Así como los caleños damos la dirección, así mismo nosotros sí entendemos. Uno le dicen, vea, coja 3 cuadras. Encuentra al policía acostado, allí donde está ese policía acostado, cruza a la izquierda. Ahí cuando sale a la izquierda encuentra una señora con una chancla blancas, ahí no es. Sale otra cuadrita más, luego cruza a la derecha, que hay un parasolcito rojo, que hay una venta de helados, ahí es. ¿Cierto que sí, Marino?
2: Sí, señor.
1: Lo mejor es que entendemos mejor que si nos dieran la dirección con número y toda una cosa impresionante. O solamente lo entendemos nosotros los colombianos, los bayunos, los caleños, una cosa loca. Así que por eso están aquí conectados, porque esto es todo el sabor de la tierrita. Acá al otro lado del charco se siente ese calorcito. Como el calorcito de mamá, ese calorcito de mamá, no, María, hombre. Todo ese calorcito de la tierra lo tienen aquí en los diferentes programas, pero en la tarde es una cosa loca porque te acompaña. Esa soy yo, la dama de la radio. Me puedes seguir en Instagram como la dama de la radio, así nomás, la dama de la radio. La emisora está como la ZFM Oficial Valencia, para que conozca y le dé cara a todas estas voces. A veces me pasa que en los eventos llega y me dice, oiga, yo no me la imaginaba así, yo me la imaginaba más feo, me suele pasar. Y luego ven semejante muñeca, semejante peluche, ¿no? Mejor dicho. Mentira, no es que la voz a veces uno le da una imagen de cierta persona. Y usted va a la ZFM Valencia en Instagram y le puede poner carita a todas las voces, a la de RDJ, a la de Valentina, a la del Príncipe Branagh. Bueno, ahí están todas porque además somos dos emisoras hermanitas, la 92.3 y la 91.8. Oiga, las que estamos arrasando en toda la capital del Turia. Ya sabes, puedes conectarte a través del WhatsApp más rumbero, 601-533-732. Saludo para John Jairo de J. Crea, que por ahí estaba ahorita sintonizado. No sé qué haría lo que borró, ¿eh? Porque es que borran las cosas, me da una rabia. Ay. 431, saludamos también por aquí a ver, no está guardadito, creo que se llama Jaime. Me pide un guaguancó. Bueno, vamos a buscarlo. Oiga, yo aprovecho para decirles que esta musiquita de guaguancó la pueden disfrutar todos los sábados con Alvarito Durán en Guaguancó Pal Solar. En punto de las 4 de la tarde ahí encuentran toda esa musiquita bacana. Y a las 7 de la noche, de lunes a jueves, encuentran al Loco Valencia también con pura salsa a lo loco. Para todos aquellos conocedores del tema, de musiquita así como melómana, ahí la pueden encontrar con ellos. Conexión Z, estamos como un poquito más comercial, ¿cierto que sí, Marina?
2: Sí, señor.
1: A mí me gusta mucho la musiquita aleta. Y próximamente les voy a estar contando porque vamos a hacer un evento de pura salsa de esa. Yo quiero que me acompañen todos mis salseros con los instrumentos, Si no tiene instrumentos, llévese la paila y el molinillo, qué hijo de madre. Pero vamos a hacer bulla, vamos a cantar, vamos a bailar y a vibrar. Así que estén pendientes porque próximamente les estaré diciendo a dónde vamos a hacer ese evento. antes de irnos con música, vamos a escuchar por aquí un audio de Alex Murti Servicios, que nos saluda. A ver, Alex, buenas tardes, mi amor.
3: Muy buenas tardes, princesa. Por hola, aquí corazón. Reportando sintonía desde Andorra la Bella.
1: Oh, está bien, ve.
3: Por aquí montando una aerotermia. Corazón, a ver si me podías tú poner una cancioncita.
1: ¿Cuál, ve?
3: Así hermosa como tú.
1: Gracias,
3: mi amor. Atado entre dos amores.
1: Ay, ay, ay, ay. Porque esa ve, porque eso es así, hombre. ¿Cómo así que como yo y que estaba entre dos amores? No, no me le pegue así al perro, hombre, papi. Impresionante. Bueno, mi amor, yo la pongo, pues. 4:32, 4:32. Bueno, vámonos con este ultimito y nos vamos con música. Nando José, ¿cómo estás?
4: Esa hermosa ama de la radio, mi amor. Buen día, mami.
1: La peluche.
4: Hola, todo excelente día para ti y para todos los oyentes. Bendiciones para todo el mundo.
1: Gracias, amén.
4: Aquí camellando, trabajando, jugueteando como siempre, mami. Siempre conectado con la dieta, tú sabes.
1: Esa es la actitud.
4: Me alegra mucho volver a escucharte, mi reina hermosa. Gracias. Escuchamos un temita romántico. Una salsita del coa bien buena de Willy González, mami. Devuélveme.
1: Devuélveme.
4: Nos regalas, porfa. Excelente día.
1: ¿Les quedó faltando un poquito de salsa rosa o qué? ¿Cómo debería ir la vuelta? 4:33. Recuerda que te acompaña la dama de la radio y vamos con una presentación de la 57. 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
1: Radio te complace, aquí te traigo a Willy González con Devuélveme, devuélveme a anillo, hombre, que ya no me voy a casar con vos. 4:34, estamos en Conexión Z, martes.

0: Eso, hombre, no se ataca. 4 de la tarde, 39 minutos. Estamos gozando, vibrando y pasándola rico, complaciéndote en Conexión Z.
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0: Llega Juan Manuel Lebrón a las 4 de la tarde, 39 minutos. Oiga, Ale, es multiservicio. No busque que le corten los servicios y le echen la ropa a la calle.

0: dice eso, yo le digo, quédese con la otra. Porque si está conmigo y está dudando, es porque a mí no me quiere. Deje así, ¿para qué se pone? Que le vaya bien.
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0: Eso es lo que me gusta a mí, el golpe, el sabor. Y les traigo esta hora la selecta con esto que dice: vamos a ver quién es quién. Píntela mío que yo se la colo.

dicho, si el que pasó le gustaba, este préndase duro, saque la campana, vaya practicando para el fin de semana, llega Huito Vélez. Y como estamos a martes, martes de la Virgencita Milagrosa, martes de estar felices también, vamos a decirle a esta hora, fuera tristeza, sacudámonos, sacudámonos, a ritmo de salsa nos vamos a poner felices y dice...

tristeza, porque a ritmo de salsa nos ponemos felices. La 91.8 Conexión Z en este martes 9 de junio con 26 grados centígrados. Vamos a una breve pausa comercial y ya vengo con reporte de sintonía y la mejor música, la que te trae las tardes de Conexión Z. Con la voz más sensual del FM. La Z.

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0: Bacanísimo, 26 grados centígrados nos registra hasta ahora el termómetro en la capital del Turia.
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1: Y como es martes, llega el martes de anuncio clasificado. Yo de una vez voy a meter mi currículum para el fin de semana tener con quién irme a tirar pasos, sí señor. La orquesta del Willy Rosario.

5 de la tarde, 17 minutos. Y seguimos, continuamos pasándola rico, sabroso en esta tarde de martes. Ni te cases, ni te embarques, ni de Giselle Acevedo te aparte.

0: Tengo por aquí una noticia demasiado importante. Vamos a poner la cortinita de noticias, sí señor. Bueno, yo les cuento que hubo un potente terremoto de magnitud 7.8. Este terremoto estremeció este lunes, o sea, ayer, 8 de junio, a la isla de Mindanao, en el sur de Filipinas. Ustedes saben que Filipinas queda en el sudeste asiático, en pleno Océano Pacífico. Esa isla queda allí. Y les cuento que hubo este terremoto. Oiga, he visto los videos por todos los lados y me parte el corazón porque vi uno de un jardín infantil donde todos los niños se agachaban, las maestras les decían que se agachara y se cayó un techo, madre mía, no, Dios mío bendito. Da de verdad que mucha tristeza a esta hora informar de noticias tan tristes como estas. Valga la redundancia, ¿no? Este movimiento telúrico tuvo su epicentro frente a la costa, cerca de la ciudad de Generales Santos, y provocó el colapso de edificios, deslizamientos de tierras, cortes de energía y daños en diferentes y múltiples infraestructuras. Las autoridades confirmaron al menos 32 fallecidos. Dios mío, y esto es al momento de que se escribió, se emitió esta noticia. ¿Quién sabe cuántos más haya? Y más de 130 heridos. Mientras que equipos de rescate continúan buscando aún sobrevivientes entre los escombros, también se siguen registrando numerosas réplicas. Una de ellas superior a magnitud 6.0. Dios mío bendito, 6.0 es tremendo temblor. Tras el sismo se emitieron alertas de tsunami en Filipinas y otros países de la región del Pacífico, aunque se observaron olas de menor tamaño en algunas zonas costeras y posteriormente varias alertas fueron levantadas, pues miles de personas fueron evacuadas de manera preventiva. Los equipos de emergencia aún trabajan contrarreloj para atender a los afectados, mientras que las autoridades evalúan el alcance total de los daños. Filipinas, pues, en este momento se encuentra en el llamado Anillo de Fuego del Pacífico y es una de las regiones con mayor actividad sísmica del planeta, madre mía. Así que desde la Z91.8 enviamos nuestras condolencias para todas las familias de las víctimas y solidaridad con el pueblo filipino en estos momentos tan difíciles.
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0: Que sí, hombre, que sí, que al aire estoy, hombre, tranquilito, señor productor, una cosa loca. Bueno, y después de esta triste noticia, de verdad, pongamos en oración al pueblo filipino. Lo que podemos hacer es eso, orar por ellos. Que Diosito, hombre, ayude a todas esas familias que en este momento están atravesando esta difícil catástrofe, esta emergencia. Registramos 25 centígrados, ha bajado un centígrado en la capital del Turia, o sea que tiende a fresquearse. 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
0: ¿Qué tal ya está ahora, señor productor? Nos vamos con reporte de sintonía. Mis oyentes que están aquí de activado, mejor dicho, una cosa loca. Algún día te verá a mi frente cenando, que algún día te verá a mi frente cenando. No, no entendí, Alice, no. Especifíquese bien, explíquese bien, lea la Biblia, congréguese. 5:23 de la tarde, seguimos ahorita con Jogging, Jogging BRS. Oiga, me encanta escucharte, buenas tardes.
3: Hola, Giselle Acevedo, la dama de la radio. Hola, reportando sintonía, cariño, después de unos días de ausencia.
0: Sí, señor.
3: Te saluda Jogging BRS. Yo soy Abicú. Te cuidas, cariño.
0: Usted es Abicú, no, usted es Jogging BRS. No venga a chicanear, hombre. 5 de la tarde, 24 minutos, saludo, beso muy grande, me encanta volverte a escuchar. También tenemos por aquí a Monty. Monty, usted porque me manda todo este poco de mensaje. Hola, bombón, buena tarde, Dios te bendiga. Ay, mándeme uno solo, hombre, volvete serio. Mentira, mi amor, saludito, me pide el tema Jíbaro. Soy, claro que sí, peluche, ya lo vamos a buscar por aquí, lo programamos. Oyentes que le ponen el alma, oyentes Z. Oiga, un tal Yapo, ¿qué es eso? Hombre, volvete serio, mándame tu nombre, yo te guardo.
4: Hola, Giselle, buena tarde.
0: Hola.
4: Aquí un tal Yapo reportando sintonía.
0: Un tal Yapo, volvete serio.
4: Hombre. Giselle, ¿qué pasa? Un grande favor. Hágame. Que te gusta la música sabrosa, esa que te hace mover el esqueleto.
0: Señor.
4: Un grande favor.
0: Pues no es barate la casa.
4: Puedes complacerme con Juana Peña. Juana Peña, de Tornado. Muchísimas gracias, muy amable.
0: Con mucho gusto, peluche, con mucho gusto. Por aquí lo escribo, a ver, hágame el señor favor, señor productor, Juana Peña. Llegamos a las 5 de la tarde, 25 minutos, un abrazo muy grande. Mándame tu nombre, yo te guardo bien, hombre. ¿Cuál un tal ya? Volvete serio. Oh, me suena grosería. 5:25, saludamos desde la Florida a Deiner Giraldo.
5: Hola, peluche. Muy buenas tardes. Soy Deiner Giraldo, acá reportando sintonía desde la Florida, amor. Acá escuchando el programa hoy, bien sabroso.
0: Qué bien, mi amor.
5: Amor, póngame el temita, perdonémonos los dichos. Muchas gracias. Hasta luego.
0: Hasta luego. Perdonémonos de los nichos. Me encanta esa canción. Es tremendo clásico. Mejor dicho, le cayó la cédula, ¿oyó? Una cosa loca. Tenemos también a Johncito, si estamos hablando de la Florida, también hablamos de John, John, papacito, cosita rica, ¿qué se dice, mi amor?
6: Peluche, antes que mamacita.
0: Bien, mi amor, bien.
6: Me cayó una correa de pues, mami, en la Florida. Puede ser una buena tarde para pedirte un temito, mami.
0: ¿Cuál?
6: Solo tú y yo de Rey de la Paz. Un besote, mamazota, gracias.
0: Me encanta, me encanta. Yo pensé que iba a pedir el de la misma gente que también me fascina, pero solos, ese es solos tú y yo. Y el otro es solo tú y yo. De la misma gente. Bueno, pues vamos a programar el de Ray de la Paz, que pega riquísimo en este martes. Ya saben, 601-533-732. Ah, se llama Alexander Paz Obando. Ah, qué bueno, mi amor. Yo le voy a decir Alexito, yo, porque ese Yapo me suena como otra cosa al revés. 5 de la tarde, 26 minutos. 5 de la tarde, 26. Nos vamos.

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4: Llega Rey de la Paz haciendo parte en esta tarde de martes de la programación. Oiga, qué rico suena esto. Si me lo dedica

esto es mucho tema para uno bailarlo así como amacizadito en la discoteca. En donde en Guarapopap, que se vive, se baila. Se pasa bacano los fines de semana en Guarapopap, calle Campo Amor número 52.

0: llorar. Ay, que nunca me falte tu aliento, pero se lava la boca y se echa Listerine, ¿oyó? Porque no, dejé así.
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0: Vea ese temita para que recojan la cédula, el salsero Leo. ¿Dónde andará el salsero Leo, eh? ¿En las playas de Benifayó? La orquesta Los Nichos de Colombia con Perdonémonos, perdonémonos, perdone, muchacho. Hola.

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1: De la tarde, 41 minutos. Continuamos pasándola delicioso, bacano en esa tarde de martes. Oiga, martes de la Virgencita Milagrosa. Préndale una velita si usted cree en la Virgencita. Hágale el rosario. Mira que están haciendo unos rosarios súper cortos en YouTube. Porque una vez se le va a aparecer y decía, uy, Dios mío, el rosario se demora como media hora. No, mira, hay un rosario que demora como 12 minutos. No más. Y usted lo hace así con fe, le pide lo que usted tanto ve como lejos, como imposible. Y nuestra madrecita pues intercede por nosotros ante nuestro Señor. Bueno, yo sí creo en la Virgen y respeto mucho a los que no y todas las diferentes creencias. Hay que ser tolerantes, muchachos, que si van a votar por el uno, que si van a votar por el otro, que si creen en Dios, que si creen en Alá, que si creen... Hombre, hay que respetar las diferencias porque somos así, todos somos un mundo aparte, un mundo distinto, nuestra cabeza, pero todos unidos en un solo sentimiento y esa es la verdadera religión, el amor. El amor es lo que nos tiene que unir a todos, la empatía, los unos por los otros. A veces usted ve a alguien tan amargo y dice, hijo de madre, si es amargado, si es mala. Usted no sabe lo que esté pasando en su casa. Usted no sabe todo lo que haya vivido esa persona, así que seamos un poquito empáticos. Nadie sabe lo que hay detrás de cada persona. Ahora otra cosa, no deje que nadie le dañe tampoco su día. Si hay alguien que no tiene nada que perder y le quiere pelear, le quiere... No caiga en eso. Tenemos que ser dueños de nuestras emociones. No dejemos dañar el día por

0: 301-533-732 ya está dispuesto para complacerlos a todos ustedes y tenemos por aquí reporte de sintonía. Tenemos Alejandro, señor productor, bájeme la pista, me hace el favor, que quiero escuchar a Alejandro que nos saluda a esta hora. Buenas tardes, Alejandro.
1: Giselle, buenas tardes.
0: Alejandro Muñoz, ¿qué más peluche?
1: Espero que tenga un buen turno.
0: Gracias, mi amor.
1: Hace rato no me conectaba.
0: Ni yo.
1: Aquí estoy firme. Ya que te gusta la musiquita así aleta y
0: firme
1: bien chévere, guapachosa, ponete un temita.
0: ¿Cuál ve?
1: Guaguancó Mayor. Pedro Conga, eso me gusta. Bueno, sigo con la Z, mi amor.
0: Sigue de la A a la Z, aprendido de esta. ¡Qué rico!
2: ¡Qué rico!
0: Un besote para Alejandro Muñoz. Gracias, mi amor, por ese reporte de sintonía. Continuamos con más oyentes. 601-533-732. Vea, y aquí tenemos a ella. Nada más y nada menos que a ella. Ustedes saben quién es.
3: Muy buenas tardes, mi niña Giselle. Aquí vea con el fregón pegadita, así papi, así venéalo.
0: Ay, Dios mío bendito.
3: A lo que vinimos, mi niña
2: Giselle, ay, qué rico.
3: Ay, ay, ay, ay.
2: ¡Qué rico!
0: ¡Ay, Dios mío! Usted no comparte esa maracachapa, se la fuma toda usted, ¿no? Mija, mire a ver si reparte de amoñito para todos los de la Z, para que nos pegue a Risaralda. Un besote para mi negra hermosa. Y tenemos, por último, en esta tanda de reporte, a Joel Ocaña. Joel, muy, pero muy buenas tardes.
4: Hola, Giselle, aquí al pie del cañón, escuchando la dama de la radio. Por favor, compláceme con el tema que dice así.
0: Dímelo, pero dímelo con salsa, Joel.
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0: El sabor de Nacho Sanabria y su orquesta, Consuélate Como Yo, ahí lo tenía Joel Ocaña. Súbele todo el volumen porque las tardes de Conexión Z suenan más bacanos con...
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0: Digo, como me trate, los trato. Dicen unos que soy buena gente, otros dicen que soy mala gente, pero la verdad es que cada quien tiene la versión que se merece de mí, ¿cierto, Marino?
5: Sí, señor.
0: Así lo dice Chivirico Dávila, ay, ay, ay. Mucho tema. Súbile el volumen porque estamos sintonizados. Oígalo.

La orquesta de Gunda Merced, oiga, fuera de mi vida, coja la curva y písese, papi. Eso sí es mucho tema. Es como para sacarle brillo a la chapa allá en la discoteca. 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

0: vamos a una breve pausa comercial. No te muevas porque ya seguimos en Conexión Z.
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1: Llegamos a las 6 de la tarde, 15 minutos, 6 de la tarde, 15 minutos. Espere, porque yo esta canción la quiero poner con la petición que es. Espere, señor productora, que Melfari me le baja la pista, porque ella tiene una petición. Oígala.
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1: Ahí lo tiene, pues, Julián, que va sintonizado por las calles de Valencia. Ahí me colocó el video también, sonando durísimo con la 91.8 en su coche. Los trancones, todos suenan más bacano con la 91.8. Ahí lo tiene, papi, usted canta mal. No, mejor, al revés, usted canta bien, pero se le oye mal. Sí, canta como yo, como llorando.

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2: Llegamos a las 18:18. ¿Qué me estará pensando, medite ese deseo. 25 grados centígrados en la capital del Turia y la Z se encarga de subirlo hasta 50.

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0: A esta hora, el más que canta, Domingo Quiñones, a las 6 de la tarde, 23 minutos, con la orquesta de Luis Perico Ortiz. Y si usted sabe de salsa, por eso está aquí en Conexión Z.
2: Sí, señor.
0: Se llama Río Abajo. Eso le pasa a los dominantes. Uno los observa, los prueba y sigue lo más campante.

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1: Oye, como estamos enrumbados, como estamos con estos temas así bacanos, bacanísimos. Vámonos con la Orquesta Madera de Colombia, la Orquesta Guayacán de Colombia para el mundo, de Cali para el mundo, ¿cierto, Marino?
2: Sí, señor.
1: Y esto que dice, vete. Tremendo play, eso en la rumba suena riquísimo.
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1: Vea, si usted quiere más que le pique en caña, si usted está aquí sintonizado es porque le gusta toda esta melodía que le trae en la tarde la dama de la radio. Estamos en el espacio entre Salsa Rosa, porque Salsa Rosa es pura salsita romántica. Luego viene Loco Valencia con todo su guaguancó, música de antaño. Así que yo en la tarde solamente quiero puro golpe, oiga, ese es de mi repertorio personal. Llega Roberto Blades y Mal Llamada Eres, María.

0: Ay, Dios mío, esa María era tremenda, pero no todas las Marías, no. Es la María de Roberto Blades. A las 6 de la tarde, 39 minutos, estamos pasándola rico en la tarde de Conexión Z. Es martes, te acompaña.
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0: transmitiendo desde la capital del Turia y para todo el mundo a través de la www.lazfmradio.es. Te sigue acompañando la voz más sensual del FM, Giselle Acevedo. Llegamos a las 6 de la tarde, 40 minutos. 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Seis de la tarde, 41 minutos, ya estamos prácticamente en la recta final de Conexión Z y por aquí quiero saludar, y por aquí tenemos mensajitos, sí señor. ¿Cómo se llamará este oyente? Dice Amor, Paz y Prosperidad. ¿Cómo será que se llama? Si no me dice el nombre, me hace el favor y me lo deja para agregarle, corazón. Buenas tardes, ¿cómo estás?
1: Hola, Gisela, la voz hermosa de Valencia.
0: Ay,
1: de
0: gracias.
1: FM.
0: Peluche.
1: Gisela, regálame pues ahí a lo caleño, ve. Regálame el guaguancó, el adiós. Muchas gracias, ve.
0: Con mucho gusto, ve, pero dame un favor. Regálame tu nombre, oís, porque y no te complazco, oís, mejor dicho, una cosa loca. Regálame tu nombre, peluche, ve. Seguimos sonando, amplificando la 91.8. Tenemos a Eddie Preciado, princesa. ¿Cómo la había extrañado? Y le mando su beso también. Para todo el gremio de repartidores y repartidoras que siguen repartiendo ese paquete hasta ahora. Lo tienen ya sudado ese paquetote, ¿no? Más grande que el pan Bimbo, ¿no? 6 de la tarde, 43 minutos, 6:43. Estamos en la recta final, pero yo me quiero ir con buena música, buena musiquita. Llega Roberto Roena. Ay, mi amor, vamos a Háblame Ahora. Eso sí es mucha melodía la que te pone la dama de la radio en las tardes de Conexión Z. Usted no sabe de salsa, no está listo para esta conversación. Vaya, tome aire.

0: dos con el mismo sabor. Seguimos con la orquesta del maestro Roberto Roena. Salsa con letras, sí señor, guaguancó del adiós, sonando en las tardes de Conexión Z. Recuerde que la cita es con la dama de la radio de lunes a viernes en punto de las 4, ¿cierto, Marino?
1: ¡Sí, señor!
0: Oiga, eso sí suena muy delicioso.

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0: Sí, señor, la mejor música te la trae la dama de la radio.
2: Sí, señor.
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0: Y con esta canción me despido. Terminamos esta tarde de martes de Conexión Z. Recuerde que ahorita en punto de las 7 llega mi compañero Álvaro. Oí, me dice que Álvaro. Así Álvaro también se llama. El Loco Valencia. Con su salsa a lo loco, para que usted conozca un poquito más de la enciclopedia musical salsera. Ahí aprendemos un poquito también. Recuerde que terminamos en 25 grados a las 6 de la tarde, 54 minutos. Esto tiende a subir más la temperatura porque suena solamente buena salsa, la 91.8. La cita es mañana nuevamente en punto de las 4. Les mando besitos para todos. Que tengan feliz resto de martes. Pórtese bien, hombre, para que le vaya... No, pórtese mal para que le vaya bien. Besitos, los quiero mucho y nos escuchamos mañana nuevamente, si Dios lo permite, en punto de las 4. ¡Hasta luego!
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0: Ah, los dejo con la orquesta de Luisito Carrión. La voz de Luisito Carrión y su renta de amor. Así se vuelven a veces algunas relaciones, ¿no? Solamente amistad como hermanitos y pagar la renta muy duro. Déjeme

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